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0: A principios de julio, un mes que acaba de terminar, Madonna sacó su 15º álbum, Confessions, parte 2, y está muy chulo. La verdad, ahí estaba Madonna con las nuevas generaciones, con Sabrina Carpenter y esta canción que se llama Bring Your Love, que es el éxito con el que empezamos la mañanita de este 2 de agosto. ¿Cómo estás? Me quedo contigo hasta las 2 del mediodía, la 1 en Canarias.
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0: Y nos vamos ahora hasta Chicago, Illinois, con una de las nuevas voces del pop anglosajón, aunque en realidad también tiene mucho de R&B, mucho de neo-soul y también funk. Aquí está Raven Lenae con su éxito Love Me Not. Estamos en contacto en redes sociales, @Chris Regatero.

0: Como siempre, el grandísimo Avicii con su éxito Hey Brother, y disfrutándolo mucho también en esta mañana de domingo. Acabamos de empezar el mes de agosto y este fin de semana pues también es el primer fin de semana de vacaciones para muchas y para muchos. Me podéis contar qué andáis haciendo en redes sociales. Me escribes @chrisregateri y yo te pongo éxitos del verano como este Ayer la vi, el Bailando por ahí, versión 2016 de Juan Magán y Omar Montes.
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Drácula remix de Jenny de Tame Impala. Eso fuera de nuestras fronteras, pero a nivel nacional, el grandísimo éxito del año es sin duda Superestrella de Aitana, que llega en solo unos minutos por aquí.

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nuestro país, Romeo Santos y Prince Royce, que han hecho ese disco en conjunto con éxitos como este Dardos que acabas de escuchar. Hicieron sold out en el Metropolitano en Madrid y hoy terminan esa gira en Santander. Además ha sido con los 40 como emisora oficial, así que muchos aplausos para ellos. Bueno, enseguida volvemos con una de las canciones de este verano, que es La Graciosa, y también con una de las mejores voces a nivel internacional, que es la de Teddy Swims, con su nuevo tema. Todo esto y mucho más en la próxima hora.

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1: En el archipiélago Chinijo, en las Canarias, hay una isla absolutamente preciosa, que es para la que va esta canción. La graciosa de Quevedo y Elvis Crespo suena por aquí en los 40 y es el éxito. Es la canción del verano con la que vamos a comenzar esta nueva hora, esta mañanita de domingo. ¿Cómo estás? ¿Cómo te va? Yo me quedo contigo hasta las 2 del mediodía, la hora en Canarias, y vamos a por voces increíbles.
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1: Va poco a poco, a cuentagotas, lanzando canciones de su próximo proyecto. Es Terry Swims, elegantísimo y sofisticadísimo, que llega por aquí con uno de esos adelantos que ha hecho de su próximo disco. Aquí está él con Mr. Know It All.

estaban ellos con este X y nos vamos para Colombia con el señor Manuel Turizo. Los 40. Estos días por Andalucía, por cierto, que viene a estar comiendo. Ahí está Manuel Turizo con Por un pendejo no se llora. Salud, mi rey.

Así es como suena la nueva canción de Vico, se llama Tiramisú, y ayer también estuvo cantándola en Laredo con mi compi David Álvarez. Los 40. Vico es una de las artistas que nos está acompañando en la gira Los 40 Summer Live, que tiene próxima parada en Candás mañana.

0: éxitos internacionales sonando por aquí como este Opalite de Taylor Swift. Un poquito antes teníamos a Tyla con Water. Y enseguida volvemos con La Bichota y muchos más. No te lo pierdas.
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Va pasando el tiempo y esta canción cada vez es más atemporal. Yo creo que va a durar muchos años y no nos vamos a olvidar de End of Beginning de Joe, sonando por aquí por los 40. Y enseguida vamos a volver con el nuevo número 1. Los 40. Número 1 súper internacional y muchas ganas también de ver a Shakira en nuestro país. Aquí está ella con su éxito Hips Don't Lie.

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0: Un nuevo número uno en la larguísima lista de números uno de la reina de Madonna. Ahí estaba ella con su Bring Your Love, una colaboración que hizo junto a Sabrina Carpenter para su 15º álbum que ha sacado este pasado mes de julio, que se llama Confessions 2. Número uno de los 40 para Madonna, y así es como comenzamos nueva hora por aquí. ¿Cómo estás?
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0: Ha sido precisamente Madonna quien le ha arrebatado el número uno de los 40 a Lola Índigo y a Lucho RK con este El Bachatón de la L.

0: Una de las mejores voces internacionales que, por cierto, sacó su último disco en 2023, Trustful. Ahí estaba Pink con esto que se llama Try y nos vamos a nuestro lado. Los 40. Nos vamos a por el electrolatino de Juan Magán con Omar Montes. Esto es Ayer la vi.
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Si este fin de semana le estamos dando vueltas a un disco, por lo menos yo y mis amigas también, es el octavo álbum de estudio de la reina Ariana Grande, que lo acaba de lanzar. Fue el pasado viernes, 31 de julio, para terminar bien el mes. Es un disco que se llama Petal, y de ese disco nos adelantó esta canción que gira en la lista de los 40, Hate That I Made You Love Me.

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Dardos. Ahí estaban Romeo Santos y Prince Royce con Dardos. Los 40. Gira que ya ha terminado y que hicieron con Los 40 como emisora oficial. Enseguida estamos de vuelta con la última hora de éxitos que me queda contigo. Pero antes, rendimos pleitesía a la reina, Rihanna, S&M.

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1: ¿Quién pudiera estar ahora mismo en La Graciosa? Bueno, quien esté por allí, felicidades, enhorabuena, que envidia me dais. Bueno, ahí estaba La Graciosa, una de las canciones de este verano de Quevedo y Elvis Crespo, que es el éxito con el que comenzamos y comienzo yo la última hora que me queda contigo y nos vamos al plan internacional con alguien que tiene una colaboración con uno de nuestros artistas.
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1: Ella es una cantante de Chicago que quizá todavía no conozcas. Se llama Raven Linney, ha participado en el último disco de Rusowski, en Daisy, que sacó en 2025. Y aquí está ella con uno de sus grandes éxitos. Esto se llama Love Me Not. Por cierto, también fue telonera de Sabrina Carpenter.

bien se lo pasó Katy Perry cuando estuvo haciendo conciertos por nuestro país hace bien poquito. Se podría haber quedado de vacaciones por aquí. Bueno, ahí estaba Katy rugiendo con su roar por aquí. Y yo te voy a seguir poniendo éxitos hasta las 2 del mediodía, la 1 en Canarias. Y mientras podemos ir hablando, me puedes ir contando qué tal tu domingo, cómo va. Yo mientras te leo en arroba Cris Regatero, pues te pongo éxitos como este Por un pendejo no se llora de Manuel Turizo y enseguida Leiva y Leire Martínez.

Cuando acabe el 2026 y hagamos balance, esta canción seguro que va a aparecer entre una de las más importantes y de las más escuchadas a nivel internacional. Es Tame Impala, el proyecto de Kevin Parker, junto a Jennie, una de las integrantes de las Blackpink, con este remix de la canción Drácula.

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0: Hemos inundado esta hora de éxitos aquí en los 40 con Chicago, porque esta canción habla precisamente de Chicago, de Illinois. Es de Joe, del actor Joe Carey, con su seudónimo, con su proyecto musical End of Beginning. Y hemos empezado también con otra artista de Chicago, que es Raven Lynae. Con todos ellos es como hoy me despido de ti.
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0: Tú y yo nos escuchamos ya mañana, lunes, a partir de las 12 de la mañana, las 11 en Canarias, y estamos de vuelta con más éxitos. Y hoy, a partir de las 5 de la tarde, también estás en buenas manos con Rafa Yuste. Que seas muy, muy feliz y que sigas disfrutando de este domingo y que tengas, por supuesto, un feliz comienzo de este mes de agosto. Adiós, hasta mañana.

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1: Quevedo y Elvis Crespo sonando en los 40 en la radio de los éxitos con este La Graciosa, uno de los temas del disco El Baifo del Canario y también la canción que para muchos y muchas es definitivamente la protagonista de este verano. Y eso que acabamos de arrancar el mes de agosto, ¿eh? Saludándote desde la primera y número uno, arrancamos el tardeo de domingo juntos hasta las 7, las 6 en Canarias.
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1: Desde ayer y durante toda la semana, ellos giran desde el 3 de nuestra lista, bajando un puesto respecto a la pasada. Aunque, como bien sabes ya, el sábado que viene pueden cambiar las cosas. De momento, el que llega ahora también desde el 20, Teddy Swims, con su nuevo éxito. Esto es Mr. Know It All.

0: Estás en Los 40, en la radio donde suenan todos los éxitos en este domingo en el que mucha gente sufre un cambio drástico en su rutina. ¿Por qué digo esto? Pues porque es el primer finde del mes de agosto y claro, muchos habrán terminado las vacaciones y otros justo las empiezan.
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0: Así que mandamos mucho ánimo a los primeros y una enormísima enhorabuena para los segundos. Sea como sea, sigue conectado a los 40.

Desde ayer mismo, esto que acabas de escuchar gira desde el 37 de la lista. Es Vico con su Tiramisú. Esto sigue ahora con una canción que además me hace especial ilusión pincharte, y te lo digo con la mano puesta en el corazón, ¿eh? Porque en 2014 Coldplay lanzaba un disco llamado Ghost Stories, donde nos regalaba este diamante en bruto coproducido por el gran Avicii. Suena a Sky Full of Stars en los 40.

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0: Ahí estaban Shakira y BL con Algo Tú, mientras tú y yo seguimos disfrutando de un maravilloso calor en todo el país. Nótese la ironía, ¿eh?, en esto de maravilloso, aunque he estado mirando y por lo visto a partir de mañana bajan un poquito las temperaturas. Tampoco va a ser mucho, pero bueno, un pequeño respiro que va a durar un par de días. Y mientras tanto, ya lo sabes, los éxitos más frescos los disfrutas aquí en...
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Ahí estaba Joe con su End of Beginning sonando en la radio de los éxitos en los 40. Ya mismo empezamos un nuevo bloque con mucha música, como por ejemplo el número uno de la semana pasada por parte de Lola Índigo y Lucho RK, también con Anita y Alex Warren. Muchas canciones que no puedes dejar pasar y que tendrás que escuchar quedándote aquí a partir de las 6, las 5 en Canarias, porque además de eso vamos a estar escuchando juntos el que es el nuevo éxito más importante del país, el nuevo éxito que encabeza la lista de los 40 esta semana para Madonna y para Sabrina Carpenter. Soy Rafa y es un placer acompañarte. Ya sabes que estamos juntos hasta las 7, hasta las 6 en Canarias, aquí en los 40.

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0: Es su primera semana en lo más alto de la lista más importante del país. Madonna y Sabrina Carpenter se hacen con el puesto de oro y reinan durante esta semana con este Bring Your Love, con el que yo te saludo una hora más que voy a estar compartiendo éxitos contigo. Ya sabes que estoy hasta las 7, hasta las 6 en Canarias, por aquí en este tardeo de domingo, y que me encanta acompañarte.
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0: posible que a lo mejor te hayas motivado un pelín con el volumen de la radio, pero no pasa nada, ¿eh? Has hecho bien, porque esto hay que escucharlo bien alto. Acaba de sonar Alan Walker con Faded. Él es prácticamente un semidios en esto del dance. De hecho, podría estar minutos y minutos seguidos enumerándote temas suyos que han marcado la historia de este género musical. Pero tenemos que seguir, porque a lo mejor estás volviendo de vacaciones o de pasar el fin de fuera y vas en la carretera, vas al volante. Pues si es así, ten mucho cuidado y ahora sí, disfruta de Juan Magán y de Omar Montes.
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Hate That I Made You Love Me es como se llama este éxito que acabo de pincharte. Es parte del nuevo trabajo de la grandísima Ariana Grande, que además está de gira, por todo el mundo con su Eternal Sunshine Tour, que terminará el próximo día 1 de septiembre. Cierto que si no has visto el videoclip, déjame que te recomiende que le eches un vistazo, porque es bastante acorde con la canción, muy bonito. Llega ahora Ed Sheeran con su clásico Shape.

¿Qué voz tiene más dulce? Kiara Oliver, acabas de escucharla con su puzzle desde la radio de los éxitos. Y por cierto, si eres muy fan de Taylor Swift y de su último disco, quédate enchufado a los 40. Porque nada, en cuestión de unos minutos voy a estar por aquí pinchándote una canción que se incluye dentro de ese álbum y que conoces de sobra. Se llama The Fate of Ophelia y justo después, uno de los temas más cañeros de este verano del 2026.

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Desde el 6 de la lista de los 40, esta semana uno de los éxitos más cañeros de este verano, uno de los que más está sonando en todas las fiestas, Patito, Adeana Mena y Lola Índigo, Málaga y Granada. Un éxito que sigue escalando posiciones en nuestra tabla y que puede llegar al 1 si sigues votando por ellas a través de nuestra web, a través de los40.com. Con esto me despido de ti hasta mañana, que tú y yo quedamos de nuevo por aquí. Tardeamos de lunes, si te apetece, como estas semanas anteriores, a partir de las 8, las 7 en Canarias. Voy a estar pinchándote un montón de éxitos para arrancar la semana por todo lo alto. Quédate en los 40, quédate en la radio de los éxitos, porque ahora lo que llega es los 40 Global Show. Que cierres bien el fin de, chao.

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1: ¿Qué tal? Bienvenidos a los 40 Global Show en esta edición especial 2026. Soy Paulina Valerio. Me da muchísimo gusto acompañarte en este recorrido por la música que está conquistando al mundo. Nuestro querido Tony Aguilar y todo su equipo están en unas merecidas vacaciones, así que en los siguientes fines de semana para nosotros acá en los 40 México será un placer acompañarlos. Hoy tenemos un programa imperdible. Arrancamos con el top 3 de la música global. También nos adentraremos en la vida de Ricky Martin para descubrir datos y momentos que probablemente no conocías. Además, te contaremos todos los detalles de las películas, de las series que están dando de qué hablar y conquistando al público. Y como siempre, aquí encontrarás lo más viral del mundo de la música y del entretenimiento. Así que ponte cómodo, ponte cómoda, súbele al volumen y acompáñanos, porque comienza Los 40 Global Show, edición especial 2026.
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2: ¿Qué tal? ¿Cómo andan? Saludo especial a todos los que se conectan a esta hora en los 40 Global Show. España, Colombia, México, Argentina, Chile, Costa Rica, Ecuador, Guatemala, Panamá y los Estados Unidos. Para toda la comunidad hispana, a conversar de los sonidos que son tendencia y que, por supuesto, tienen que sonar en los 40 Global Show. Roberto Cardona, ¿cómo anda usted?
3: Sebas Podcast, y para todos los que se conectan en este 40 Global Show, feliz fin de semana y qué bueno conectar con la cadena de radio más grande de habla hispana. Hoy, para revisar tres de las canciones más importantes en este momento en el planeta. Y la primera de ellas es una canción que viene de ser protagonista en el Mundial 2026 en España. Muy contentos y junto con Superestrella, creo yo, hacen parte de las cábalas de esta selección que sale campeona por segunda vez en la historia.
2: Se nos acabó el fútbol, pero quedó buena música y es Shakira con Burna Boy, que además tuvieron presentación en la inauguración y en la clausura. La canción, Roberto, le gana puestos a Waka Waka por allá en el 2010 y también tiene dato histórico con la selección española.
3: Claro, es la segunda vez que una canción de Shakira es protagonista en un mundial en el que sale campeona la selección de España. Ya había pasado, como usted lo decía, en el año 2010 con esa selección de Iker Casillas, sí. Y ahora pasa en este año 2026 con la canción Die Die junto a Burna Boy. Shakira, que a lo largo de su historia siempre es como la Mariah Carey
2: de, sí, señor, de los mundiales,
3: de la Navidad, pero para los mundiales.
2: Bueno, pues el himno mundialista que fue tendencia y sigue siendo tendencia en diferentes

0: Estamos conectados a través de los 40 Global Show, escuchando buenos éxitos, Roberto, y hay que hablar de Cuba, porque ese sonido que en algún momento no fue tan viral, pero que a través de las plataformas como TikTok, como las Insta Story y demás, y los trends, pues empezó a viralizar el sonido de Dichabate. ¿La ha escuchado usted?
1: Claro, y es que desde hace varios años, a través de redes sociales, apareció un género de música llamado el reparto.
0: Reparto.
1: El reparto cubano, que evidentemente por los bailes comenzó a ser tendencia y de a poco se terminó metiendo en listados, lo que usted bien decía. Ahora, esta canción Dichabate, ya creo yo, sin duda alguna, es la canción que ha alcanzado la posición más alta de reproducciones y de escuchas y de popularidad en el mundo entero, al menos hablando del reparto cubano. Ojo, esta canción además tiene varios componentes y varias noticias, y es que ya se está hablando mucho del remix.
0: Así es.
1: Donde habría varios protagonistas y además una mujer que ya ha usado esta canción como parte de su gira. La vimos el fin de semana pasado en la velada del año y se trata de Badial. Badial, lo dicen los protagonistas de esta canción, ha usado como parte de sus shows Dichabate.
0: Pero no tiene nada que ver con ella. Ella lo utiliza porque le gusta y lo utilizan, digamos, en parte del
1: ahora,
0: performance.
1: Ahora, sin embargo, lo han confirmado a través de una entrevista que haría parte del remix de esta canción junto con Obi, junto con Mike Towers, y que a ellos les encantaría. Este es el que, digamos, menos confirmado está para ser parte del remix de Dichabate, que sería el señor Maluma.
0: Maluma, sí, que se ve muy viral con esta canción en redes sociales, en TikTok exactamente. Cualquier video que sube con este track, 1 millón, 2 millones de reproducciones. La canción Dichabate significa atreverse, ¿da usted?
1: Sí, sí, sí, ya, suéltate.
0: Que suene Dichabate a esta hora, un sonido que ha cautivado a todo el mundo a través de los 40 Global Show.

0: al aire, escuchando buenos éxitos y, por supuesto, conectando con las canciones más importantes a nivel mundial. Roberto, el Coachella, este pasado 2026, entregó buena música y recordó viejos tiempos.
1: Sí, señor, y además trajo artistas que nuevamente son protagonistas dentro de los listados de música, y por eso no son la excepción aquí en este 40 Global Show para todo Hispanoamérica y para toda la comunidad de latinos que está y de hispanos en Estados Unidos. Hay un artista que este año vuelve a ser protagonista y se llama Justin Bieber.
0: Correcto.
1: Ha aparecido en cuanto espectáculo grande ha habido. Arrancando por Coachella, fue cabeza de este cartel con el gran regreso y nuevamente volvió a aparecer junto a grandes estrellas como BTS y como la misma Shakira, que ahora mencionábamos, en el cierre de este Mundial 2026 en Canadá, Estados Unidos y México. Pues no solo sus nuevas canciones hacen parte como de las tendencias, sino sí, que también ha vuelto a poner canciones de su catálogo en lo más alto de los listados, incluso en plataformas de streaming o en algunos listados con curaduría. Aparece su canción junto a Nicki Minaj llamada Beauty and the Beat, una canción que, por cierto, no fue escrita para Justin Bieber en su momento, no era pensada para que fuera Justin Bieber. ¿Usted recuerda una canción llamada Call Me Maybe? De
0: correcto,
1: una
0: sí, señor.
1: Carly Rae Jepsen. Pues esa canción había sido originalmente escrita para Carly Rae Jepsen y finalmente termina en voz de Justin Bieber, una canción de uno de los álbumes más importantes de su carrera, y seguramente las Believers estarán de acuerdo, y es su álbum Believe. Incluso hay otro dato ñoño de ese álbum y de esta canción Beauty and the Beat junto, sí, a Nicki Minaj, y es que esta, dicen, es la única canción que no fue coescrita por Justin Bieber. La canción fue escrita por uno de los grandes productores, Max Martin, y también está Seth dentro de la producción y la composición de la canción, pero no está Justin Bieber dentro de Beauty and the Beat. Sí está en el resto de canciones del álbum Believe, que ese fue, yo creo que, la primera cuota del amor de muchos Believers para Justin Bieber.
0: Mucho se ha hablado de que el nombre de Justin Bieber puede estar en el próximo show de medio tiempo de la NFL, ¿no?
1: Del Super Bowl.
0: Sí, señor.
1: Bueno, podría ser. Yo creo que ya se lo merece. Ese es el momento. Sin embargo, no sé si sea tan rápido como para que haga parte de un Coachella, el cierre de un mundial y enseguida.
0: Teniendo en cuenta que estaba perdido, ¿no? Porque el inicio de Justin Bieber este año fue en los Grammy Anglo, que salió en Boxer a hacer su show, performance que fue por ahí criticado y demás, y que ahora en adelante ya lo empezamos a ver en diferentes eventos. No va a ser raro de pronto si llega el próximo año al show de medio tiempo. Llega Justin Bieber junto a Nicki Minaj a los 40 Global Show.

0: Vaselina.
1: Beauty and the Beat de Justin Bieber junto a Nicki Minaj. Y así presentamos esas tres canciones, algunas de las más importantes en el planeta entero en este 40 Global Show para todo Hispanoamérica, para todos los países que están conectados.
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0: Hola, te saluda Mónica Román desde los 40 Mexicali, el norte de México, y ya estamos recorriendo juntos este camino de homenaje a Ricky Martin, una estrella latina que ha conquistado al mundo entero. Desde sus inicios en Menudo hasta el día de hoy, todo su talento lo ha llevado a convertirse en uno de los artistas más importantes en el mundo de la música. Ricky ha vendido millones de discos, ha ganado los premios más importantes de la industria y ha llevado el pop latino a escenarios de todo el planeta. Hoy, en los 40 Global Show, le rendimos homenaje con tres canciones que representan distintas etapas de su carrera. Y ya escuchaste, empezamos con Living la Vida Loca, uno de los temas que puso a bailar a millones de personas y que nos sigue emocionando como si lo hubiéramos conocido ayer. Living la Vida Loca fue el sencillo que cambió para siempre la carrera de Ricky Martin.
1: Llegó a la posición número uno en más de 20 países.
0: Es considerada como la canción más importante en la carrera de Ricky hasta el momento y es uno de los sencillos más vendidos de todos los tiempos. De hecho, fue número uno del Hot 100 de Billboard durante 5 semanas consecutivas. Y así como Ricky puede llenarnos de energía con canciones súper bailables, también ha sabido tocar nuestras emociones con baladas que han quedado por siempre en nuestra memoria. ¿Qué te parece si nos vamos a 1998? Que fue cuando conocimos Vuelve, una balada escrita por Franco De Vita y que con la interpretación de Ricky Martin se convirtió en la fórmula perfecta para tocar nuestros corazones. La canción alcanzó los primeros lugares en varios países de habla hispana y sigue formando parte importantísima de los setlists en los conciertos de Ricky Martin. Vuelve Ricky Martin en los 40 Global Show.

0: Versatilidad es una de las características principales de Ricky Martin, un artista capaz de dominar tanto las baladas como los grandes himnos de fiesta. Y precisamente con uno de esos himnos vamos a cerrar este homenaje aquí en los 40 Global Show. La Copa de la Vida. Esta canción no solo fue el tema oficial del Mundial de Fútbol de 1998, también consolidó a Ricky Martin como una auténtica estrella internacional, gracias a su inolvidable presentación en la 41ª ceremonia de los premios Grammy en 1999, considerada por muchos como el momento justo que impulsó definitivamente el boom del pop latino a nivel mundial.
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0: Así llegamos al final de este homenaje en los 40 Global Show. Tres canciones son muy pocas para resumir una trayectoria llena de éxitos, pero suficientes para recordar por qué Ricky Martin sigue siendo uno de los artistas latinos más importantes de todos los tiempos. Soy Mónica Román, transmitiendo desde Mexicali, Baja California, México, ciudad donde el verano alcanza y a veces supera los 50 grados Celsius. Gracias por acompañarnos y hasta el próximo homenaje en los 40 Global Show.

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1: Hola, Los 40 Global Show. Bienvenidos a Los 40 Urban, el espacio con más flow de esta edición, donde disfrutamos las canciones que están marcando el presente de la música urbana.
2: Hoy te acompañamos con tres canciones, tres historias y lo más nuevo del género que está conquistando playlists y escenarios alrededor del mundo. ¡Arrancamos!

0: Llégale, llégale. Mira que se ponen gringuitas. Vienen 2 meses a Miami y se ponen gringuitas.
1: Rawa. Sí, señora.
2: Rawayana continúa rompiendo esquemas al combinar reggae, funk y sonidos caribeños con la esencia del urbano.
3: Y para Inglés en Miami sumaron a Manuel Turizo, logrando una colaboración relajada, fresca y perfecta para el verano, dando como resultado la canción con más reproducciones de Rawayana.
2: Si hablamos de afrobeat latino, Colombia sigue marcando tendencia.
3: Ryan Castro, Capo y Gangsta unen fuerzas en La Villa, una canción que mezcla ritmos africanos con la esencia del urbano colombiano y que rápidamente comenzó a ganar fuerza en plataformas digitales y redes sociales. ¿Tú ya hiciste el trend?

0: desde España llega uno de los artistas que mejor ha conectado con la nueva generación.
1: Relsby presenta Tuba Sin Fab, una canción que mantiene su estilo relajado con una producción elegante y una interpretación que confirma por qué sigue siendo uno de los referentes del urbano en español.

0: Nosotros somos Ana Maite Molina
1: y Úrsula Herrera.
0: Y desde Veracruz, México, puerto donde los ritmos latinos son parte de nuestra identidad, les mandamos un beso y un abrazo y nos escuchamos la próxima semana con más de Los 40 Urban para Los 40 Global Show.
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3: Hola amigos de 40 Global Show, soy Jessica Pérez, gusto saludarles desde República Dominicana y por supuesto lista para que hablemos de música. Y bueno, vamos a iniciar esta conexión hablando de una de las canciones que pretende quedarse como la canción del verano, y es que no me cabe duda que esta ha sido una de las mejores colaboraciones que hemos tenido en la música latina. Llegaron fuerte y creo que estaremos escuchándolo durante mucho tiempo. J Balvin y Ryan Castro se han apoderado del puesto más importante de los 40 con Dalmatian, este sencillo que hace parte de su álbum colaborativo Omerta, que bueno, viene marcado por sonidos latinos y también electrónicos, donde la colaboración de DJ Snake también ha dejado ese toque especial a esta canción que lidera el listado de las canciones más importantes de la radio de los éxitos en República Dominicana. Hola amigos de 40 Global Show, soy Jessica Pérez desde República Dominicana, lista para contarles cómo va la actualidad musical en los 40. Así que desde ya iniciamos con la canción que se ha quedado con todos los votos esta semana y que se perfila como la canción del verano. Estoy hablando de la combinación de dos hijos de Medellín, J Balvin y Ryan Castro, que con Dalmatian, esta canción que hace parte de su álbum colaborativo llamado Omerta, pues ha conquistado a todos y nos tienen bailando también junto a DJ Snake y este sencillo que no ha parado de sonar en los 40 República Dominicana y se quedó con el título de la más importante esta semana.

artistas que lanzan un disco. Y después está Madonna. La reina del pop acaba de regresar con Confessions 2, su primer álbum de estudio en 7 años. Y como su propio nombre lo indica, llega como una continuación directa de uno de los discos más importantes de su carrera, Confessions on a Dance Floor. Y aquí es donde la cosa se pone interesante, porque Madonna no está intentando simplemente repetir lo que hizo hace 20 años. La idea de Confessions 2 es recuperar aquella esencia electrónica, bailable, pero desde la perspectiva de una artista que lleva décadas reinventándose. Y eso tiene muchísimo mérito, porque Madonna pertenece a esa categoría de artistas que pueden desaparecer durante varios años y cuando regresan, automáticamente todo el mundo quiere saber qué están haciendo. Además, el regreso llega en un momento en el que el pop está mirando muchísimo hacia atrás, a esos sonidos 2000eros, electrónica, dance y esa estética de los años 2000 que, bueno, definitivamente está viviendo.

Y ahora nos vamos hasta Brasil, porque Anitta acaba de abrir otra puerta de su universo musical. La cantante lanzó Equilibrium 2, la segunda parte de un proyecto en el que está explorando de manera mucho más profunda sus raíces y su identidad musical. Y esto es importante porque Anitta ha pasado una buena parte de su carrera intentando demostrar que podía moverse absolutamente en cualquier mercado, desde toda Latinoamérica, Estados Unidos y también Europa. Ha trabajado con artistas de diferentes idiomas y géneros, pero ahora parece estar haciendo algo completamente diferente: volver a casa. Equilibrium 2 profundiza en esos sonidos vinculados a sus raíces y es una propuesta mucho más personal. Y esto habla de una tendencia que estamos viendo cada vez más en la música latina. Los artistas ya no necesitan abandonar sus sonidos locales para conquistar el mundo. Al contrario, muchas veces cuando más específica es esa identidad cultural, más interesante se vuelve internacionalmente. Y Anitta lo sabe perfectamente. Porque si algo ha hecho durante toda su carrera es convertir elementos de la cultura brasileña en algo que puede funcionar en cualquier pista de baile. Así que atención a esta nueva etapa, ¿eh? Porque quizás Anitta no está intentando convertirse en otra artista internacional. Quizás está intentando demostrarle al mundo que ser brasileña es precisamente su superpoder. Y así terminamos este recorrido por lo que está pasando ahora mismo en la música global. J Balvin y Ryan Castro dominando la lista de los 40 en el número 1, Madonna regresando con una nueva era y Anitta mirando hacia sus raíces. Soy Jessica Pérez, este fue nuestro reporte para los 40 Global Show. La música

Es momento de hacer una breve pausa, pero te invitamos a quedarte con nosotros porque lo que viene está buenísimo. Al regresar a los 40 Global Show, conoceremos los lanzamientos musicales que están dando de qué hablar. Descubriremos lo más viral en las redes, las canciones, tendencias y esos momentos que están conquistando TikTok, Instagram y bueno, todas las plataformas de streaming. Y para cerrar esta edición, nos iremos de viaje con esos clásicos que marcaron una época y que seguramente también fueron el soundtrack de tu vida. Soy Paulina Valerio, así que no te desconectes, que ya volvemos con los 40 Global Show, edición especial 2000.

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2: Mucho más rápido de lo que te imaginas, estamos de regreso en los 40 Global Show, edición especial 2026. Y estamos arrancando esta segunda hora con los estrenos musicales de la semana. Canciones que están recién salidas del horno y que ya empiezan a conquistar las playlists, los charts, en fin, los oídos alrededor del mundo. Además, pondremos la mirada en las redes para descubrir qué temas, qué artistas y qué momentos están dando de qué hablar en internet. Y por supuesto que seguiremos disfrutando de la mejor música del momento, porque no importa el idioma ni el lugar de donde venga, cuando una canción conecta contigo, se vuelve universal. Es la magia de la música. Así que súbele al volumen, relájate y simplemente disfruta, porque la vuelta al mundo continúa aquí en los 40 Global Show.
3: ¿Qué tal, amigos de los 40 en todo el mundo? Bienvenidos a esta cita semanal donde repasamos los estrenos más importantes que están moviendo la aguja de la industria musical en cada rincón del planeta. En la última semana han aterrizado sonidos irresistibles, regresos estelares y producciones pop que ya dominan las plataformas digitales. Soy Pepe Nuño desde Guadalajara, México, y aquí están los cuatro grandes lanzamientos internacionales del pop que tienes que escuchar sí o sí. Arrancamos en la escena pop internacional con una de las estrellas más influyentes del planeta. La integrante de Blackpink, Jennie, se apodera de los reflectores en la última semana con su nuevo sencillo veraniego titulado Less Than a Lover. Lanzado bajo el sello de Columbia Records, la canción habla de la libertad de disfrutar un romance casual y ligero sin complicaciones, explorando la delgada línea de pasar un buen rato sin caer en ataduras emocionales solemnes, una producción súper pegajosa y fresca para esta época.

Sociedad moderna con la imagen pública, el escrutinio mediático de la fama y la eterna presencia de los reflectores sobre la vida personal, todo envuelto en una producción futurista e impecable que acompaña un video coprotagonizado por el actor francés Vincent Cassel.

Llegó el turno de una de las agrupaciones femeninas de R&B y pop más aclamadas de la Gran Bretaña. El trío Flow vuelve a capturar la atención en la última semana tras presentar en exclusiva, a través de Vivo Studios, una espectacular sesión live de su sencillo Therapy at the Club. Esta interpretación en directo le da un nuevo brillo a este himno de desahogo y liberación, cuya letra trata sobre sanar un desamor o una mala relación en la pista de baile rodeada de buenas amigas. Nos entrega una vibra renovada con un mensaje de autocuidado y sororidad.

Y cerramos esta entrega con un auténtico terremoto. Cat's Eye ha revolucionado las redes en la última semana con su explosivo tema pop titulado Animal. Su temática gira en torno a despertar el instinto primario, adueñarse de la noche y mostrar una actitud salvaje e imparable sin disculparse con nadie. Además, el videoclip genera

0: Soy Pepe Nuño desde Guadalajara, México. Muchas gracias por estar del otro lado y nos escuchamos en el próximo recorrido mundial.
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0: Oigan, mucha atención si son fans de Tech McRae, porque todo indica que está a punto de arrancar una nueva etapa en su carrera. Durante los últimos días, la cantante canadiense comenzó a hacer movimientos muy curiosos en redes sociales. Cambió sus fotos de perfil, publicó imágenes con una estética completamente diferente y compartió un mensaje bastante misterioso que decía:
1: "Montreal, Chicago.
0: Nos vemos pronto." Y ya saben cómo son los fans, no dejaron pasar ni 5 minutos antes de empezar a investigar. Muchos creen que estas publicaciones son el inicio de la promoción de su cuarto álbum de estudio, que incluso ya le pusieron nombre de manera extraoficial, TM4. Lo interesante es que todo esto coincide con sus próximas presentaciones en dos festivales muy importantes, Oceaga en Montreal y Lollapalooza en Chicago. Por eso hay quienes piensan que podría aprovechar alguno de esos escenarios para presentar una canción nueva o incluso anunciar oficialmente el disco. Recordemos que Tate viene de vivir uno de los mejores momentos de su carrera. Canciones como Greedy, Excess y más recientemente Sports Car la consolidaron como una de las artistas pop más importantes de la nueva generación, y prácticamente cualquier cosa que publica se vuelve tendencia en cuestión de minutos. Por ahora no hay confirmación oficial, pero todo apunta a que estamos a muy poco de conocer música nueva. Así que si ves el nombre de Tech McRae por todos lados durante esta semana, bueno, ya sabes por qué es. Continuamos con más en los 40 Global Show. Hey, hey.

0: Este verano sigue siendo una auténtica locura para la música porque prácticamente cada semana hay lanzamientos importantes. Por ejemplo, Jennie, integrante de Blackpink, acaba de presentar Less Than a Lover, una canción donde muestra un lado mucho más íntimo y experimental. El sencillo ya está generando muy buenos comentarios entre sus seguidores, quienes aseguran que demuestra la evolución artística que ha tenido en sus proyectos como solista. Otra que sorprendió fue Charlie XCX, quien estrenó Camera, un tema con guitarras, mucha energía y un video bastante cinematográfico. Después del enorme impacto que tuvo su era Brad, muchos tenían curiosidad por saber cuál sería el siguiente paso de la cantante, y todo indica que seguirá explorando nuevos sonidos sin perder su esencia. Pero quizá la colaboración más inesperada es la de Martin Garrix con U2. Sí, lo escucharon bien. Uno de los DJs más importantes del mundo trabajando junto a una de las bandas más legendarias del rock. La canción se llama Fireflies. Ya sonó durante el Tomorrowland y mezcla la energía electrónica de Garrix con la voz inconfundible de Bono. Es una colaboración que nadie veía venir, pero que ya está llamando muchísimo la atención, ¿eh? Así que si estabas buscando música nueva para actualizar tu playlist, estos tres lanzamientos definitivamente tienen que estar en tu radar. Y lo mejor es que apenas estamos a mitad del verano, así que todavía faltan varios estrenos importantes antes de que termine la temporada. Nosotros continuamos con más. En los 40, Global Show.
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días desde Chile para el mundo. Les habla Martina Orrego a través de las distintas emisoras de los 40 en un nuevo Global Show. ¿Qué te traemos hoy? Algunas recomendaciones musicales que debes conocer justamente desde nuestro país, desde Chile. Los 40 Global Show. Vamos a comenzar con pop femenino, porque la primera en la lista que te recomendamos es Shirel. Ella comenzó hace 10 años en la música cuando participó en el programa The Voice Chile. Y si bien no ganó, continuó persiguiendo su sueño y lo logró no solo cantando. El año pasado se llevó un Latin Grammy al ser la compositora de La Torre del artista René, que se llevó el galardón a Mejor Canción Rock. Y de paso, fue elegida por la FIFA para cantar el tema oficial de la Copa Mundial Masculina Sub-20, El alma en la cancha. Este 2026, la cantante nos dejó un nuevo álbum llamado Candado, donde nos muestra una faceta muy personal sobre cómo es vivir tus 20 a través de letras que no solamente cuestionan relaciones, sino que también problemáticas personales. Y su sonido está muy ligado al pop de los 2000, con influencias de Madonna, Avril Lavigne, Mitchell Branch y muchas más. Así que si aún no la conoces, esta es Shirel y te la presentamos con Rara, acá en 40 Global Show desde Chile.

amigo los comenzó a grabar y a subir esos videos a TikTok. Fue cosa de tiempo para que agarraran vuelo y comenzaran en serio su carrera, siendo Argentina uno de los países vecinos donde más suenan por estos días. De hecho, este año estuvieron en la versión trasandina y nacional también acá en Chile de Lollapalooza. Su música va por el lado de la cumbia, con algo de reggae y de pop, aunque sus influencias musicales son bien variadas según lo que nos han contado en diversas entrevistas. Y por lo mismo, probablemente aún tengan mucho más por mostrarnos musicalmente. Y acá se los vamos a presentar con una canción junto al argentino Lauta. Es Amigo de Artistas, con Puñaladas para 40 Global Show desde Chile.

fecha ha colaborado con artistas de la talla de los Bunkers y Pablo Alborán. Sobre su estilo musical, la verdad es que se mueve por varios. Si bien su fuerte durante bastante tiempo fue la música urbana, nunca dejó de lado lo que era su relación con el rock. Para que te lo anotes, Kid Buu es también parte de un grupo llamado Resonancia Etérea. Y ojo, que también coquetea bastante con el pop desde un sonido más romántico. Su más reciente material es Euphoria, lanzado en mayo de este año, y ya prepara para diciembre su primera presentación en un estadio acá en Chile. Nos despedimos entonces con estas recomendaciones chilenas y de la mano de Kid Buu y su colaboración con los Bunkers. Esto es Debo Aterrizar. Te lo presentamos a través de 40 Global Show para

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Esto es Los 40 Classic en Los 40 Global Show. Te invito a que juntos abordemos un vuelo imaginario. Tres escalas, tres países que en distintos momentos lograron lo mismo: poner al mundo entero a cantar en español. Primera escala, Guadalajara, México. Abróchense los cinturones que despegamos.

Hoy, esa es Oye mi amor de Maná. Primera escala de este vuelo, Guadalajara, México. La canción se estrenó en 1992 como sencillo principal del álbum Donde jugarán los niños. El disco que catapultó a Maná al estrellato internacional y que se mantuvo, escucha bien, 97 semanas en la lista Billboard de discos más vendidos de Latinoamérica. La canción la escribió Fer Olvera

50 millones de discos vendidos en el mundo, dejó claro que desde Guadalajara se podía llegar a cualquier parte sin traducir ni una sola línea. Pero bueno, este vuelo sigue. Cruzamos el Atlántico, rumbo a nuestra segunda escala.

0: Macarena de Los del Río, según Descala, Sevilla, España. Y curiosamente, el verso que le dio nombre a la canción no nació ahí, sino en una fiesta en Caracas, Venezuela. Cuando Antonio Romero y Rafael Ruiz improvisaron una frase al ver bailar a Diana Patricia Cubilla.
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0: Esa chispa cruzó el océano y ya, en Sevilla, se convirtió en uno de los himnos más grandes de la historia. Se lanzó originalmente en 1993, apenas un año después de Oye Mi Amor, pero fue el remix de los Bayside Boys en 1995.

Mariah Carey junto a Boyz II Men, One Sweet Day. Fue una de apenas 7 canciones en un idioma distinto al inglés en liderar ese chart y llegó al número 1 en más de 30 países. Incluso apareció en la campaña de reelección de Bill Clinton. A diferencia de Maná, que conquistó con rock cantado en español, Macarena conquistó con un baile. No hacía falta entender la letra para hacer la coreografía. Y ahora de Guadalajara a Sevilla, este vuelo va sumando países y le va enseñando al mundo distintas formas de rendirse ante la música en español. Pero antes de aterrizar en su destino final, todavía queda una última escala. San Juan, Puerto Rico, con un artista que dio el salto que nadie había dado. Cantar ya directamente en inglés y seguir sonando en español al mismo tiempo. Así que abróchense el cinturón.

con Ricky Martin y Living la Vida Loca de 1999. Me despido. Yo soy Alex Cámara desde México. Nos escuchamos hasta la próxima. Esto fue Los 40 Classic. Solo tus números uno en Los 40 Global Show. Adiós.

0: así como llegamos al final de esta edición de los 40 Global Show, edición especial 2026, que ha sido un gusto acompañarte. Soy Paulina Valerio y la verdad que en este recorrido por la música, las historias y también las tendencias que están dando la vuelta al mundo, lo hemos pasado increíble. Hoy conocimos más sobre la vida de Ricky Martin, descubrimos lo más viral de las redes y repasamos las películas y series que están conquistando al público. Así que muchas gracias por acompañarnos. Recuerda que la próxima semana tenemos una nueva cita con más música, nuevas historias y todo lo que está marcando el pulso del entretenimiento a nivel global. Hasta entonces, sigue disfrutando de la mejor música. Esto fue Los 40 Global Show. Nos escuchamos muy pronto.
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